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Yo la veo todas las tardes por la playa a pasear, y no sé de dónde viene, y no sé a dónde va.

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0: Bravo, chicos.
1: Muchas gracias.
2: Recreo en el medio del programa. Divina versión.
1: Gracias.
2: Gracias, Fito. Cerramos la primera parte del programa. Terminó la elección del sándwich. El gran sándwich argentino es la milanesa. Todos los domingos nos dedicamos un ratito a entender en qué momento de la pandemia estamos. En qué momento de la pandemia estamos.

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agradecer a todas las personas que vinieron esta noche aquí reunidos a celebrar

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0: gracias.
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buenas noches, bienvenidos a un nuevo programa de 4x4 liberado como todos los lunes por Radio Trend Topic. Saben que nos pueden buscar en las redes sociales, estamos en Instagram, en Facebook, en TikTok, en Spotify, bueno, en todas las redes. Nuestro canal de YouTube también, como dice Aldo, pueden ir, entrar, buscar el canal de 4x4 liberado, van a la campanita y se suscriben. Así que bueno, no tienen posibilidades de perderse programas. Ahí están todos. Está el de hoy, el de semanas y años anteriores. Y bueno, hoy vamos a tener a Tino Abela, Constantino Tino Abela, ingeniero. La verdad que es un gran hallazgo de Aldo como productor. Es un ingeniero argentino que tenía un Renault 4 y lo hizo eléctrico. Lo armó directamente él. Tiene otras, es un emprendedor, es un autodidacta, tiene varios temitas que creó, pero bueno, listo, ahora vamos a hacer un cortecito, lo vamos a conectar y lo vamos a sacar al aire a Tino Abela, que tiene un Renault 4 L 1986 eléctrico. Vamos.

0: Bueno, ya estamos en el aire, ya lo conectamos a Tino Abela. ¿Está ahí en el aire? A ver. Hola, Tino. No te escucho. Estás muteado, me parece.
1: A ver, ahora.
0: Ahora sí. Tino, ¿cómo estás?
1: Muy bien, muy bien. Primero, una cosa que escuché en la introducción.
0: Sí.
1: No soy ingeniero, soy ingenioso.
0: Ah, bueno, bien, bien. Me parece muy bien. Bueno, presentate.
1: No atribuirle por ahí el ingenio a la ingeniería, ¿no? A veces.
0: Bueno, pero presentate vos, ya que es la primera vez que estás en el programa, está buenísimo que te presentes.
1: Bien, yo soy un autodidacta, o sea, me gustó mucho la... Y me dediqué durante toda mi vida a hacer equipamientos de taller, podríamos decir, o garage equipment, ¿no? O sea, me gustaron los fierros, y como me gustaron los fierros técnicamente, me daba una situación de que... En mi familia le gustaba que fuéramos médicos, dentistas o abogados, no mecánicos.
0: Bien.
1: No sé si ahí te queda más o menos claro. Entonces, esa frustración fue generando técnicamente un desarrollo en el área de ciencia y tecnología que tiene que ver con el desarrollo de equipamiento de taller para prestigiar al mecánico. ¿Te vas dando cuenta? O sea,
0: sí, sí.
1: Es como que el mecánico siempre tuvo la situación de no poder generar ningún tipo de autoridad, porque esa autoridad generaba como... Era el muchacho de la grasa, no era ingeniero. Por eso a veces le digo que la libertad de no ser ingeniero me da mucha más performance, y eso fue lo que me hizo empezar y conocer al Laboratorio INTI. El Laboratorio INTI es un laboratorio de ciencia y tecnología que lo que genera básicamente es que todos tenemos un colegio primario estatal, todos tenemos un colegio secundario estatal, una universidad estatal, y lo que nadie se da cuenta es que hay un laboratorio para certificar inventos. Y yo terminé siendo inventor.
0: Claro.
1: ¿Y cómo? Claro, porque como tenía que fabricar tecnología de diagnosis automotriz, y conocí los equipos de la BTV y de alineación de cuatro ruedas hace 30 años atrás, de alguna manera el conocimiento de los equipos de diagnóstico, o sea, de BTV al final, generaron que nosotros fabricáramos todas las máquinas de BTV en todo su espectro, para motos, para autos, para camiones, pero nunca tuvimos una planta de BTV. ¿Y qué tiene que ver eso con el Renault 4 eléctrico? Bien, que esas máquinas las tenía que lograr certificar para poder exportarlas al mundo. ¿Se va entendiendo esa situación?
0: Sí.
1: Exportarlas al mundo. Tengo que llevar la tacita de CBA y el INTI, que es un honor dárselas también a ustedes para que las compartan.
0: Dale.
1: ¿Qué pasa?
0: Muchísimas gracias.
1: Un día te crees una historia o no te crees una historia. Como estamos en tiempos de cambio, donde la sábana le queda corta, básicamente... al dogma, podríamos decir, apareció la inteligencia artificial, unió las culturas, y un día el INTI me dice: che, vos que sos tan inventor, soñador, y tenés una empresa hace 30 años con fierros, máquinas, o sea, nosotros tenemos fabricado, creímos en la Argentina desde el primer minuto. ¿Y cómo les va? Fantástico, nunca dudamos. Y nunca perdimos los eslabones industriales, te podría decir. ¿Cómo? Claro, siempre éramos frustrados, éramos los mecánicos. La gente que me acompañaba no era de la alta alcurnia, ni con grandes títulos, sino con grandes carencias. Y el deseo y la carencia nos hizo exportar tecnología de control vehicular a 27 países.
0: Mira.
1: Donde la Cancillería Argentina es... una de las instituciones más respetables y que nos ayudó muchísimo a exportar tecnología. El INTI me dice: che, vos que tenés la máquina para medir, y yo soy un ente que certificó tus máquinas que miden, ¿te vas dando cuenta?
0: Sí, sí.
1: Me dice: ¿no me prestás la máquina? A mí, el gobierno pidiéndome algo, qué lindo, ¿qué me están...? ¿Viste cuando el gobierno te pide algo? Dices: che, ¿esto qué?
0: ¿Cómo? Empezás a dudar.
1: No. Pero la institución más linda me lo pidió, la más honesta,
0: sí, sí,
1: la más altruista, los científicos, ¿entendés?
0: Sí.
1: Dividí científicos de políticos.
0: Sí, sí.
1: Y che, ¿la ciencia tiene más poder que la política? Y no sé lo que no te das cuenta de lo que está pasando. Sí, la ciencia tiene más poder que la política.
0: Sí, evidentemente.
1: A la gente no se la puede seguir teniendo engañada. Che, pero Tino, ¿no te van a matar mañana? Y puede ser. Pero los que usemos periodistas de investigación y los que nos gusta la ciencia nos metemos en quilombo. Entonces, sí, en definitiva, ¿entendés? El gobierno me dice, che, no me presta el INTI, no el gobierno. El INTI trabaja hace muchos años con nosotros porque hace 25 años generamos las primeras certificaciones de aptitud técnica para estar dentro de los estándares internacionales de las máquinas. ¿Y qué te dijo el INTI? Me dice, che, queremos hacer un manual único en el mundo, ¿eh? Este registro de esta charla en el streaming con vos va a dejar un hecho histórico. Vos decís, pero ¿qué te dijo el INTI? Me dice, mirá, como vos fabricás las máquinas de BTV y nosotros necesitamos medir el auto en lo que es el certificado de seguridad vial, que es la BTV. ¿Y qué medís vos, Tino? Nosotros sabemos lo que vos medís. ¿Y cómo hago para transformar un auto de combustión a eléctrico? Entonces el INTI dijo, buscó en todo el crisol de posibilidades y le dijo, Tino tiene que ocuparse o pertenecer al comité de certificación de personas para hacer un manual de reconversión de vehículos de combustión a eléctrico. ¿Me vas entendiendo más o menos cómo vamos?
0: Sí, sí, perfecto.
1: Y yo estaba como perro con dos colas, imagínate, que alguien reconociera el trabajo mío, las patentes industriales y la venta a 27 países en la Argentina era más improbable que probable. Porque para un argentino lo peor que puede haber por ahí es otro argentino. Somos muy competitivos. Y por eso somos raros y somos italianos napolitanos que hablamos español. Entonces, ¿qué pasa? Me dicen, ¿te animas a prestarme las máquinas que tanto hemos trabajado para desarrollarlas, para que el manual de certificación del auto quede en las mismas condiciones que el LSM anterior y que cumpla con el certificado y que nos pongamos de acuerdo que en ese manual todos los que reconvertimos un auto, por ejemplo, pasamos los cables por el vientre del auto? ¿Y por qué? Y por si chocamos no le pega los cables. ¡Uy, qué buena idea! Bueno, eso tardó como 4 o 5 años. Y me dijo, ¿no te animás a comprar un kit y a transformar un auto? Y yo, por supuesto, le dije, ¿cómo que no? Yo estaba otra vez contento y resignificado. Y todo lo que yo hago no es patrimonio mío, es patrimonio de la nación argentina, a la cual yo pertenezco y estoy muy orgulloso de pertenecer y amo a mi país, porque es karmáticamente es la tierra donde nacimos. Y nuestra historia se escribe como argentinos. Entonces, esa historia me dice, che, armamos el Renault 4 e hicimos millones de cagadas, ¿no?
0: Claro.
1: Pusimos la batería donde no tenía que estar. Y yo iba y reportaba todos los errores. Me dice, Tino, venís bien. Esto es un manual donde hay que hacer experiencias. Y vinieron otros. Vino Dico, vino gente excelente de Ecovagen también. Vino la gente de CESPI, vino la gente de SMATA. Sí, y se puso divertidísimo, éramos 20 locos discutiendo, 20 o 30, porque éramos 5, no sé si me entendés cómo es la vida.
0: Sí.
1: Los que sostuvimos una idea en el tiempo, que es lo que le tenemos que decir a los jóvenes. Me pica la nariz, vos estás mintiendo, no, soy muy responsable. Che, entonces, en este disfrute de este streaming con vos y del grupo de ustedes, que son, este es el streaming lo que tienen que hacer los jóvenes, ponerse un micrófono y empezar a hablar de sus sueños. Todo esto reportado, empezamos a crecer, armamos el Renault 4, corrimos para la FIA, la primera carrera de regularidad de vehículos eléctricos en el autódromo, antes que al Galvez lo volvieran a rehacer, lo cual es muy positivo. Y acordate que estamos hablando vos y yo de soñar, que los dos queremos tener una categoría de Corolla eléctrico, o no, transformados.
0: Sí, sí.
1: ¿No te gustó el sueño? A vos te estoy diciendo la primicia y te dejo ese corazoncito o esa bolita que tiraban en intensamente,
0: sí, sí,
1: ese sueño. Y te digo, che, vamos a la parte a llamar a todos los dueños de Corolla y pedirle un dólar a cada dueño. Tenemos 57 millones de dólares. Si cada dueño que Toyota le dio la espalda y los dejó tirados con un motor cucú, ineficiente y que produce calor, Imagínate que acá tenemos baterías,
0: Sí.
1: nuevos negocios y un litio fosfato ferroso. Tenemos una caldera de vapor, mira lo que tenemos acá. Te vas a reír mucho. Acá tenemos el motor que vos tenés en tu auto. Verá que saco la. ¿Lo ves al mecanismo?
0: Sí.
1: Tapa de cilindro, cigüeñal. ¿Lo ves o no lo ves?
0: Sí, se ve perfecto.
1: Y este cuento del chino lo compré cuando tenía 11 años en Estados Unidos. ¿Por qué? Porque era plata dulce, papá era marino mercante y nos fuimos de ratones a ese viaje internacional que todos hubieran querido tener para que te abriera la cabeza, el open mind, sacar la cabeza del hueco. Bueno, ese viaje motivó a comprar esta calderita de vapor que me acompañó durante muchos años. La televisión es al revés, es muy divertido. Ahí lo ves.
0: Ahí se ve perfecto.
1: Entonces, este aparato me ilumina a mí en decir que nosotros andamos con una caldera a vapor, pero en vez de vapor le ponemos gas. Ah, vapor y gas es más o menos lo mismo. Sí, es gasolina, una INA, la N cosa que no sabemos qué mierda explota dentro de la combustión. Mirá cómo le pusieron gasolina, gasolina, la N cosa. Vivimos en el lenguaje, ¿te vas dando cuenta?
0: Sí.
1: Bien. Y entonces arrancó el Renault 4, lo fuimos a presentar. Les cuento que estamos en la Ragio, en la Escuela Técnica Ragio. El día sábado, los que quieran venir a verme ahí van a poder aprender. Yo quiero regalar todo esto porque hay 14 millones de autos.
0: Sí.
1: Entonces hay laburo para todos y hay para poner de pie a un país. ¿Lo van viendo un poco toda la
0: Sí,
1: psicosis?
0: perfecto.
1: Bien. Y si tenés ganas, ahí te mandé un par de fotos, un video que
0: Ahora
1: también
0: vamos a poner,
1: compartimos
0: ya
1: hoy,
0: vimos con Aldo para ponerlo ahora
1: donde
0: después del
1: presentamos.
0: corte.
1: Vos imaginate que Mercedes-Benz de Argentina está escuchando que Constantino Abella con el Inti le está poniendo al vehículo que ellos no le ponen un kit eléctrico, le estamos poniendo la mejor tecnología de China hoy. Le estamos poniendo un motor de 1000, anotá, 1000 Nm. ¿Te digas?
0: Sí.
1: 1000. Entonces, lo que nos sobra es potencia. Y no tenemos que esperar a 3500 vueltas como esto. Cuchi, cuchi, cuchi, cuchi, cuchi, cuchi, cuchi, cuchi, cuchi, cuchi. A 3500, aparte, ahí va a tener un poco de potencia. Un movimiento rectilíneo opuesto no puede generar potencia. No sé si lo vamos entendiendo todos. Estamos en el fracaso del engaño de. Uy, me están llamando. Espera, espera, que este es un ansioso. Lo vamos a cortar. Ahí está, espera. ¿Cómo puede ser que estamos hablando nosotros? Ay, nos perdimos, no, estamos ahí.
0: No, no, no,
1: Estamos ahí, muy bien.
0: estás, acá estás, Tino.
1: Bien. Entonces todos nos tiraban piedra, nos compramos un Corolla, lo desarmamos en sí. Tenés que venir a filmar acá a la
0: Dale.
1: fábrica. Acá tenemos láser. Todos los juguetes que vos hubieras querido tener y nunca te dejaron tener en tu vida, tenemos láser para cortar una pulgada. O sea, tenemos todo para que si hay vocación de transformar autos, ponemos un manguito cada uno y hacemos dos o tres modelos por año.
0: Claro.
1: Todo a costo para que los argentinos tengan, después cuando todo se normalice, esto fue como el GNC en los 90, te
0: Sí,
1: ubicás.
0: sí, sí, sí.
1: Pero no podemos andar, y la Argentina dijo que no podemos andar, dame el gas, papá. ¿Y qué hacemos con el gas? Y teníamos híbridos, andábamos en híbridos porque gastaba la mitad, igual que un híbrido. Y entonces, técnicamente, pudimos pasar de la gasolina al GNC, y ahora toda esa infraestructura del GNC va a usarse para transformar los autos. ¿Y qué se está haciendo? Todos esos manuales. Podemos decir que la Argentina no solamente va a ser exitoso con ese mundial que no nos dejan ganar, pero ahora todos estamos con el sueño argentino.
0: Bien.
1: No queremos un auto nuevo los argentinos.
0: Queremos
1: Queremos
0: reconvertir los
1: disfrutar
0: viejos.
1: de nuestro auto que tiene repuestos en el mercado nacional, defender a Proa y a Cara y a las instituciones argentinas y a los concesionarios argentinos, que todos tengan un negocio para capitalizar mano de obra y idoneidad donde se perdieron los eslabones industriales, siendo un país con 11 fábricas de autos. No sé si te vas dando
0: Sí,
1: cuenta.
0: yo te quería, te quiero interrumpir un
1: Dale.
0: poquito porque vos tiraste un montón de data una tras de otra que es súper interesante, pero algunas cosas que me quedan que quiero puntillar. Vos arrancaste haciendo equipamiento argentino para la VTB, ¿sí?
1: Pero nunca teniendo una planta de BTV, no sé si me entendés.
0: Sí, sí, pero...
1: Yo nunca exploté una planta de BTV.
0: No, por eso.
1: A mí me gustaba la ciencia y dije, voy a tal punto que una de las causas que se haya regulado la BTV tiene que ver con qué. Con que está la tecnología como el Uber. Ahora el Uber se queja del robot. Le digan, no te puedes enojar.
0: No. Pero mi pregunta va más allá.
1: La gente se quedó sin laburo por el Uber. Los taxis perdieron la patente. Y ahora me decís que el robot no te gusta. Autoconducción y Uber, señor.
0: Mi pregunta es, ¿cómo conseguiste el know-how para poder hacer las máquinas? Porque estamos hablando de hacer máquinas bastante... Ahí te muteaste. Estás muteado. Tino, estás muteado. Estás muteado. Estás muteado. No. No te escucho. Ahí, habla.
1: ¿Ahora me escuchás?
0: Ahora sí, si estabas muteado, no te escuché nada, perdón.
1: Perfecto, lo que pasa es que cuando me llama alguien, se hace lío, ¿no?
0: Sí, no te preocupes. Pero bueno, te decía eso, el tema del know-how para las máquinas.
1: Claro, esperá que ahora no te escucho yo, es como que, a ver, ahí está. Esperá que está la oreja acá.
0: Hola, ¿me escuchás ahí? Hola.
1: Altavoz.
0: Hola.
1: Ahí te escucho.
0: Hola.
1: Hola, perfecto.
0: Ahora ¿escuchás? Sí, perfecto.
1: Bien. Entonces yo me voy, me contratan de una empresa alemana para que vendiera las máquinas alemanas estas para la primera licitación de la provincia de Buenos Aires de las máquinas de TV. Estoy hablando año 90, 92, sí. Perdón. Y entonces viajo a Alemania y los alemanes me enseñaron todo durante muchos años. Y el distribuidor le puso poco proyecto y yo me dediqué a hacer las máquinas. Y dije, voy a fabricar la electrónica, hardware, software y firmware. Y hace 31 años, con más de 9 placas electrónicas a nivel global y cumpliendo con todas las reglamentaciones, los argentinos, durante muchos años. Y el distribuidor le puso poco proyecto y yo me dediqué a hacer las máquinas. Y dije, voy a fabricar la electrónica, hardware, software y firmware. Y hace 31 años...

0: Él va a tener la máquina como el almacenero tiene una balanza y como el médico tiene un diagnóstico por imágenes,
1: Sí.
0: sin ser peyorativo sobre un mecánico y despreciarlo porque dicen que va a ser una malversación. Entonces se liberó y todos vamos a poder hacer BTV y vas a elegir a dónde arreglar tu auto y quién te va a demostrar que quedó bien. Y esa persona va a tener una responsabilidad como un médico de arreglar un corazón o de arreglar un auto.
1: Es que en realidad el mecánico argentino ya quedó el romanticismo ese de la persona llena de grasa y tirada abajo de los coches, ya quedó medio
0: Todo lo
1: romántico. Hoy en día,
0: contrario, es todo lo contrario, es un ser humano maravilloso.
1: hoy es un técnico que debe saber
0: Claro.
1: de robótica, debe saber de conexión, de computación, de varias cosas. Ya quedó en el pasado. O sea, el mecánico romántico del 504 Falcon, década del 70, que se tiraba abajo y
0: No,
1: aparecía lleno de
0: no.
1: grasa, hoy es un empleado de guante blanco que conecta computadoras, y registra y
0: Claro, es.
1: variables y demás.
0: Y si uno podés, o sea, un auto hoy, por la ley de emisiones y la inyección de combustible, buscaron tratar de quitarle la emisión. Y no hay manera. Cuando vos quemás petróleo, estás prendiendo fuego una mezcla. Entonces, no es lo mismo cargar energía para que lo cargues el 98% sea eficiencia que quemar energía para tirar de 10 litros 8 en calor, para que esto y esto se está poniendo complicado, está subiendo la nafta en Estados Unidos, y nosotros no queremos un auto chino, o sí, el que tenga plata para comprar un auto chino nuevo, que lo compre, pero nosotros tenemos todo el parque automotor, toda la matricería para hacer los repuestos de los autos que tenemos, y nos sentimos un poco a disgusto con el fabricante del auto, que en vez de decir, no te preocupes, vos fuiste mi cliente toda la vida. Y yo te voy a dar un kit eléctrico. El laboratorio INTI, que es la ciencia del país, está haciendo este manual y en poco tiempo, como ningún otro lugar en el mundo, los argentinos vamos a transformar nuestros autos actuales de combustión a eléctricos. Ese es el sueño, no sé si me lo vas
1: Sí, sí, sí, sí.
0: comprendiendo. Y hoy hicimos algo muy lindo porque la empresa Masterbus, que es una empresa, no te olvides que estamos vendiéndole, ya las empresas de transporte van a poder hacer la BTV a sí mismo. ¿Entendés? No, lo único que no puede ser es no haber sido taller mecánico,
1: Claro.
0: porque no sos idóneo para hablar del tema. O sea que a los únicos que van a habilitar son los que son talleres mecánicos de muchos años.
1: Sí.
0: Y esas, porque tenés que tener un antecedente, no que me meto en el
1: Sí, sí,
0: negocio en el
1: sí.
0: último
1: No es un
0: minuto.
1: negocio que voy, compro la matrícula y soy.
0: No, no, no. Y aparte la máquina
1: Está
0: va a estar
1: claro.
0: conectada.
1: Sí.
0: La máquina tiene un programa que se llama Smart CBA que conecta, que es lo que inventamos en Argentina para regular la BTV mundial. Así que si nos acogotan, vos tenés que ver que el argentino se cansó de una BTV oscura, que no te explicaban, que fueron sacando los registros, que las máquinas no las cambiaron. Y bueno, se fue el monopolio. Ahora
1: Sí.
0: competimos los argentinos para conquistar el mundo haciendo BTV. No, teniendo algo muy lindo, que las concesionarias tengan el estándar más alto que la BTV y se peleen entre los concesionarios para discutir qué auto está bien y cuál auto está mal, para darle un mejor servicio al cliente. Y
1: Tino,
0: ahora viene, ahora entendiste por qué el auto eléctrico terminó en mi vida.
1: el auto eléctrico me gustaría hacerlo después del corte y charlarlo bien, pero tengo un par de cosas. Primero, estaba leyendo el tema del retrofitting y de Elon menos. ¿Me podés contar las dos
0: Sí.
1: cosas?
0: Retrofit significa economía circular, economía del conocimiento, las dos economías más importantes del futuro. Saber lo nuevo y aprovechar lo que tenemos nosotros, vivir con lo que tenemos nosotros, para no seguir, tenemos que protegernos ambientalmente. Entonces vos me tenés que traer un auto nuevo que me cagás la mano de obra en la Argentina y me dejás sin trabajo. En Estados Unidos, por ejemplo, no entró ni Geely, ni BYD. Ni ninguno que no estaba antes trabajando en el país.
1: Claro.
0: ¿Sabés qué auto eléctrico hay? Volvo con mecánica Geely.
1: Claro.
0: Entonces, dije, estos no quieren enfermar la matriz económica de su país. Entonces, en la Argentina, estuvimos ahora en Palm Beach, estuvimos hablando de esto, que vamos a hacer varias reuniones en Estados Unidos, y los americanos se dieron cuenta que pueden tener un auto eléctrico cambiando el motor. No sé quién me viene a buscar, o Putin o Trump, pero que estamos armando quilombo con esto, sobre
1: Seguro.
0: todo con la habilidad. esa habilidad que Ignacio Copani describía también.

0: Mira, mientras no te vengan a buscar los de Detroit, que eran las cunas grandes.
1: Esos son aparte, más... si nos vienen a buscar, hicimos la tarea de concientizar y de regalar el legado, porque eso es lo que me pidió el laboratorio INTI. Me dijo, Tino, esto no es tuyo, esto es del país.
0: Claro.
1: Entonces, yo tengo una responsabilidad muy grande para con todos los argentinos. A veces me dicen, te vas a llenar de guita. Yo le digo, esto es de todos, no. Es que todos podemos tener la idea de transformar un auto. Pero vamos a ir haciendo los modelos. Si estás en un club de autos y querés transformar un Renault 11, un Renault 18, un Corolla, un Etios, una Hilux, están todos los proyectos abiertos. Los vamos a filmar con Netflix y se los vamos a mostrar a la industria automotriz, que los argentinos, cuando nos cargosean mucho con el auto, nos metemos y fabricamos. ¿Y sabés qué vamos a hacer? Categorías de competición. Todas estas ideas son del país.
0: Sí, sí, sí.
1: Entonces yo voy a estar metido. Es como que vos y yo estamos dejando el legado a este amor de este país que nos ha cuidado tanto. No sé si ahí se perdió.
0: No.
1: Bien.
0: Estás
1: en... No es un acto de dinero, es un acto de cuidar el medio ambiente, de que el niño que estamos pagando ahora, que es el efecto climático, de que estamos 2 grados arriba en el Caribe, esa agua evaporada no sabe a dónde caer, y todo esto por el calentamiento global. Y vos decís, pero Tino, ¿qué tiene que ver el auto eléctrico? El auto eléctrico se puede cargar con sol y es gratis el combustible. Sacaríamos al que genera el calor, que es el combustible. No, pero la matriz energética es mentira eso. No cargas el teléfono a la noche. El auto lo cargas con 2.000 watts. Si dejaras prendido un caloventor toda la noche, al otro día tenés 20 kilowatts, que son para 200 kilómetros. Entonces, hay toda una cuenta que... Por eso te digo, los mitos, 10 kilómetros, 1 kilowatt. Esta batería tiene ion litio fosfato, tiene una capacidad energética 3 veces la puedo interferir sobre la potencia nominal. ¿Qué quiere decir? Que una batería común de plomo ácido son muy chotas.
0: Sí.
1: Es más, vamos a poner 4 de estas para tener de 12 volt en el auto con un BMS. Estas baterías tienen un solo problema. No se pueden descargar mucho y no se pueden sobrecargar mucho, ¿entendés? Ni muy mucho poco, ni muy... Entonces, tiene un battery management system para manejar la salud de las baterías. Que las baterías no duran. En el Renault 4 tengo una de 10 kilowatts. Tiene 11.000 ciclos la batería. ¿Qué quiere decir? Que 11.000 veces se va a cargar y descargar por 100 kilómetros. 1.100.000 kilómetros tiene la batería y el auto hasta que la batería deja de cargar 100%. No es que no va a tener segunda vida. Esa batería la vas a llevar a tu casa para el panel solar.
0: Claro.
1: ¿Entendés?
0: Sí.
1: Otro aviso publicitario. Necesito a alguien que medite, no que haga meditación, que medite a mí. Así que si tenés un editor o algo, ayúdame a mí que yo te ayudo a vos, que estoy ayudando al país. Entonces lo que quiero es, acordate que el ICI es país, es
0: sí,
1: ciencia.
0: Sí. Es Argentina
1: pura. Yo te invito un día, si querés, yo tengo el privilegio más lindo en el INTI, que es que he sido muy generoso con ellos y ellos muy generosos con nosotros. A tal punto que hicimos un pacto y un convenio específico para colaborar con la Argentina. Así que me gustaría recibirte en el laboratorio.
0: Dale,
1: que filmes en exteriores.
0: Ningún
1: y
0: problema.
1: Que ahí vamos a mostrar la tecnología de diagnosis desarrollada por CBA y estrictamente controlada por el INTI. ¿Qué vamos a hacer también? Vamos a llamar al Renault 4 a una irradiación de radiofrecuencias, a una cámara semenecoica que tenemos en el INTI. ¿Qué es eso, Tino? Es una cámara que a los autos eléctricos los bombardean andando, los bombardeamos con radiofrecuencias. Entonces, todo eso es ciencia del futuro, de cómo puede interferir un accidente, algún uso de una frecuencia. Entonces, todas esas situaciones son situaciones de ciencia donde la Argentina tiene un gran derecho de soberanía tecnológica, podríamos decir. No sé qué me querés preguntar, estoy para contestarte lo que necesites. ¿Cuál otra pregunta era? Una era...
0: No, a ver, yo te preguntaba el tema del retrofitting y Elon menos.
1: Porque es Musk por menos. O sea, a Elon ya le... tanto Cancillería como el gobierno, yo estoy coqueteando por las redes que le digo a Elon menos que venga a andar en a Elon Musk, que venga a andar en el Renault 4 de Elon menos.
0: Claro.
1: como un acto de humildad de parte de él, técnicamente. Y él es muy humilde y le gusta ser austero y una persona llena de muchos dones del futuro. Cuando estuve en Estados Unidos ahora, quería entender el Cybertruck y me fui a dar una vuelta en el Cybertruck. Es un aparato maravilloso, pero lo más maravilloso que tiene, y esto no es para alarmar a nadie, que es un vehículo antibalas, es un vehículo que pesa 4 toneladas y que tiene una fuerza animal y que aparte tiene un reservorio de energía para tu casa o para un barrio, te diría.
0: Claro.
1: Estamos hablando de un vehículo apocalíptico, no sé si me interpreto.
0: Sí, clarísimo.
1: Y tenemos que prepararnos los argentinos para ser autosuficientes y decirle a todos los chinos que nos quieren, a los cuales los vamos a recibir y les vamos a dar todo el amor posible, pero que queremos los motores de los autos, porque tenemos una industria lanzada y no quiero entrar en la sociedad de consumo donde tenga que comprar el BYD nuevo porque le cambió un perfil de la aletita de la trompa.
0: Sí.
1: Que queremos los motores y que estas palabras que yo impregno en tu canal son palabras para que vos puedas difundir. Y sé que vas a hacer un trabajo de edición fantástico, pero no va a ser la primera vez. Hoy les digo que la Argentina está de pie desde el INTI, un laboratorio que nadie va a poder cerrar porque es autárquico. En su fundación es el laboratorio que vela por la ciencia y es muy reconocido internacionalmente. Es uno del segundo o tercero laboratorios del planeta. Es donde se busca la calidad. Cuando hay un problema técnico o un derrame o una cuestión de epidemia o que tenga que ver, el INTI es el reservorio de nuestros científicos. ¿Entienden lo que les quiero decir? O sea,
0: sí.
1: El INTI, el INVAP, millones de entidades, las universidades. Y me congraciaron con Erasmus. Erasmus es una organización europea que ya nos divisó. Y vamos a tener capital para financiar proyectos. Por ahí viene uno y me dice, che, quiero hacer el Renault 18. Ok, te tenés que capacitar, tenés que formarte, vas a ir al INTI. Te vamos a preparar para certificarte como idóneo en transformación automotriz de combustión eléctrico. Entonces, todo esto va a haber cursos, o sea, el INTI va a armar toda la parte de idoneidad, con lo cual, lo verdadero, lo verosímil, vamos a estar compartiéndolo permanentemente. Muy probablemente en el INTI, si tenés ganas de sumarte, haremos un canal de ciencia y tecnología desde el laboratorio. Llamaremos a todos los fabricantes de autos que nos expliquen cómo va a ser el manual de procedimiento para que ningún hijo nuestro se electrocute con 800 volts, que con más de 50 de continua sos cadáver. Entonces hay que tener mucho cuidado con este vértigo de lo nuevo y compartirlo, porque cuando haya el accidente no vas a decir que en tu canal y en el mío no hablamos de lo mismo. No sé si me entendés.
0: Sí.
1: Entonces, la toma de conciencia es poner los pantalones largos y decirle a los importadores, preséntense en el INTI, BYD y todo, a que la ciudadanía y nuestros técnicos, nuestros colegios secundarios, vamos a estar en el Ragio el sábado y vamos a estar en el EBD. Aprovechá el canal porque al lado donde vos y yo andábamos en karting, en la pista de manejo del Automóvil Club, al lado del KDT, ¿vos cuántas canas peinas? A ver, para saber.
0: No, yo no peino ya canas, ya directamente no tengo. No peino canas, tengo 58. ¿Sabés
1: por qué estamos hablando nosotros dos? Porque vos y yo no dejamos entrar al viejo.
0: No, no, obvio, sos obvio que no.
1: Sos un tipo joven, a mí no te la compro.
0: Obvio, obvio que no.
1: No, no. El domingo está el día del EBD, va a haber 100 autos eléctricos. Ahora voy a hablar con Iñaki, el diario La Nación, y con los otros medios que hablamos siempre, vos, yo y todos nosotros, de poder compartir que la educación técnica se va a presentar el Renault 4 en el Ragio, en una escuela abierta. O sea que todos los que quieran venir, vos venite, hacemos un directo, mostramos el auto eléctrico. El domingo vamos al EBD. Y el día que es un evento cerrado para la industria automotriz, si querés algunas entradas te puedo dar, que vengas a cubrir la nota.
0: Dale.
1: El viernes es autotienda, donde se lanza la incorporación de la BTV en las concesionarias. ¡Wow! ¿Entendiste
0: bien,
1: la locura?
0: Bien. Es parte de la desregulación.
1: ¿Cómo no te voy a hablar de amor?
0: Sí,
1: en la
0: perfecto.
1: Que estamos surfeando. Bienaventurados los pobres, ¿no? Dicen.
0: Sí.
1: Porque de ellos será el reino de los cielos. ¿Quién va a tener más virtud? Los que somos clase media que transformamos nuestro auto de combustión a GNC. o los que transformamos también ahora nuestro auto de combustible. Necesito la fuerza de la gente humilde.
0: Sí, sí.
1: Que pongamos en este sueño el modelo de cada uno. Eso es lo que tenés que decir. Tino dice que si vos le das la guita, él te transforma en auto. Pero ahora es un poquito caro, entonces tenemos que llamar a los más millos para hacer los modelos lo más rápido posible, para que baje de precio y los chinos vengan a fabricar acá.
0: Perfecto.
1: O que Elon Musk, que también nos puede dar a Elon menos, el kit de hace 2 años, la fábrica de motores, y fabricamos los motores para el Falcon,
0: para todos.
1: El Corolla del año pasado. Pero ¿y por qué van a mutilar un Corolla del año pasado? Porque gasta 15 veces menos.
0: Claro. Tino, espera. Quiero hacer un corte. No. Quiero hacer un corte porque quiero mostrar tu video después del corte, porque me parece muy interesante. Porque estamos hablando con Tino, que él dice que es ingenioso y no es ingeniero. Bueno, ya se presentó, pero quiero hacer un cortecito y poner el video del Renault 4 para que después hablemos un poquito sobre eso. Dale.

0: vehículo es fácil, es amigable, es para todos los argentinos. Es una primera probeta que hicimos con el Indy hace 5 o 4 años atrás, donde tenemos una batería que ocupa este lugar. Acá hay un BMS que controla la batería. Este es el inversor, ¿se acuerdan? Lavarropa inverter, aire acondicionado inverter. Esa es la tecnología del futuro. Es que nosotros pasamos de continua a alterna. ¿Y ahora qué hacemos? Todos los argentinos podemos tener este kit. La idea es que el país, con su laboratorio Inti, lo que hace es promueve las nuevas tecnologías. El movimiento no tiene aceite, no tiene agua.
1: ¡Vamos, Tino!
0: Muchos nos preguntan cómo cargamos el auto. Siempre vas a lo del vecino, que vos llegaste a algún lugar, tenés que cargar el auto, y este aparatito es para decirle cuánto estás gastando, ¿se entiende? Y cuando te dicen cuál es el cable que hay que usar, ¿este lo conocés? ¿Es muy sofisticado? O sea, trae todo un negocio, te vendo el punto de carga, te vendo el cargador, te debe cargar rápido, te debe cargar lento. Esto gasta lo que un aire acondicionado chiquito, uno de 2.500 watts. ¿Se acuerdan que decían 3.000 watts, 5.000 watts el aire, 6.000? Este gasta 2.500 este auto. El cuco de la electromovilidad, desde Boedo 55, lo que queremos hacer en este afecto que se ha generado entre todos los que queremos tener un auto eléctrico, que poder desarmar un vehículo de combustión nos va a dar un pride de no tener que esperar 20 años más para tener un auto eléctrico. Somos argentinos y tenemos realmente esa situación de querer ser mejores y de poder valorar lo que tenemos. Entonces, economía circular es usar nuestro propio auto. Tirar el valor más importante de nuestro auto no lo vamos a hacer. ¿Cómo es un auto eléctrico? Vení que lo hacemos de nuevo. Tiene el tablero acá. ¿Y qué tenemos? Un Renault 4. Abrí la puerta, acá tenés una palanquita, ¿ves? Vení. Vamos a mirarlo del tablero. Acá tenés, mirá cómo estamos al 100%. ¿Por qué? Porque vinimos acá y en una horita, que gastamos 2.700, 3.000 watts, los cargamos en una horita. Acá tenés la energía que tenés, básicamente, acá están los 10 kilowatts, y esto te dice, básicamente, haría el consumo. Entonces, cuando vos le estás metiendo pata, vas a ver que esto sube porque estás gastando energía. Es como que te enseña cómo gastar la energía. Después no tiene más nada, no tiene más la palanca de cambio, desapareció. ¿Por qué la palanca de cambios desaparece? Porque no necesito más, no necesito llegar a 3.500 vueltas para lograr ese... O sea, el motor que tenemos hoy es ineficiente. Hecho con gasolina, con combustible. El mundo tiene, esto es muy importante, el mundo tiene que cargar energía, no quemar combustible. Y te pido, Boedo, de Turdera, vamos a aturdir al mundo. ¿Entendés? Y vamos a hacer una revolución que nació en Turdera. Y esto es para los argentinos.
2: Bueno. Para el que estoy en el aire, ¿sí? Bien, porque estaba mirando el video, me quedé enganchado con lo que estaba diciendo. Para el que recién se conecta, estamos con Tino Abella, que es, bueno, creador, inventor, emprendedor, pero sobre todo el tema del video que vimos recién, un Renault 4 totalmente eléctrico y enchufable, porque la verdad que, nada, yo estaba viendo algunas cosas que... Le sacaste caja y embrague. Tiene solamente tres posiciones.
0: No. A ver, entendamos algo. La caja es la misma porque, acuérdense, motores lineales, o sea, un Falcon, un Renault 18, tenés que aprovechar la caja porque todo lo que viene en los kits chinos es con motor transversal. Uh-huh. No viene en caja. O sea, la caja de cambios desaparece, se pone en una sola relación, uh-huh, y como el motor tiene par... en el Renault 4, para que entiendas la fuerza que tiene el motor, está en tercera el auto.
2: Bien.
0: Entonces, con eso, ahora, en el motor lo único que hicimos es hacer una brida con un lado el manguito de la directa de la caja, que es la que está en el embrague, y del otro lado va el manguito del motor chino.
2: Bien.
0: Entonces yo pongo un manguito contra un manguito, lo alineo, lo va a girar dos vueltas y ya conecté el motor. Lo demás son cuatro enchufes, tres cables. Y te diría que perder el auto nuestro porque viene un chino nuevo y nosotros estamos medios atontados sería una maldad. Porque tendríamos que comprar las luces, o sea, volver a fundir y a procesar un auto cuando... Imagínate que el auto... Lo van a cambiar no porque no funciona el auto a combustible, porque va a ser costoso con el problema del combustible.
3: en el mundo.
2: Sí, combustible
3: fósil. Entonces tenemos que lograr comprar todos los motores que podamos para cargar con paneles solares, para que vengan las fábricas acá. Nosotros tenemos el litio, que los chinos o los norteamericanos traigan la fábrica de motores, así no tenemos que pagar, de motores eléctricos, así no tenemos que pagar la aduana. Claro. Fabricamos acá y creamos PBI Argentina y exportamos kits al mundo. Mirá qué lindo. Como lo hicimos con el GNC.
2: Sí,
3: con
2: sí,
3: el
2: sí.
3: GNC hicimos lo mismo.
2: Sí, sí.
3: O sea, vino una lata italiana media inmunda con un inyector. Nosotros hicimos quinta y sexta generación.
2: Sí.
3: Le dabas el auto que le dabas, interfería la computadora, todo, y quedaba andando a gas.
2: Sí, sí. Tino, ahí vos decís que quedaría como en tercera siempre, ¿sí? O sea, ¿qué tenés? ¿Reversa, neutro? ¿Queda como una caja automática?
3: Queda caja automática. Es más, en el tablero, cuando vos subís la palanquita para adelante, es drive, delante, uh-huh, al neutral y marcha atrás. Un Renault 4 con caja automática y aire acondicionado. ¿Te gustó?
2: Sí, hermoso.
3: Y aparte, lo que me divertí, porque la gente me va a pagar no para tener el auto eléctrico, sino para tener un negocio de economía del conocimiento regalado por un laboratorio como el INTI.
2: Perfecto.
3: Que no le importa nada a los negocios, le importa la ética y la supervivencia del bien común, ¿entendés? No de que unos puedan y otros no. La inclusión, la economía, todo esto está en el TAT del gobierno, el trámite a distancia de lo que es el registro único de la matriz productiva, te pregunta. ¿Qué haces por la economía circular? ¿Qué haces por la economía del conocimiento y por la inclusión de género? ¿Y qué haces por los emprendedores y la sustentabilidad? Es lo único que te pide el registro único de la matriz productiva. Energía distribuida, tenemos acá arriba 100 kilowatts de energía solar. Todo eso, todo mezclado, las nuevas carreras y las universidades. Y algo muy lindo, es una noticia muy linda, Erasmus, que es el Fondo Económico para la Educación de Europa, nos va a financiar los sueños. Entonces, si empezamos a estudiar esto, muy probablemente necesitemos una mano de obra que hay que formar.
2: Claro.
3: Nosotros tenemos un centro de formación en dos rubros, BTV y autos eléctricos, porque la BTV del auto eléctrico es la homologación, no sé si se va entendiendo.
2: Sí, sí, perfecto.
3: O sea que la BTV no se va a hacer solamente para probar o no aprobar, para transformar tu auto y valorizarlo.
2: Y el tema de los cursos para esos mecánicos del futuro, ¿dónde se van a dictar? ¿Los están dictando?
3: Va a haber una cepa de 100 mecánicos primero, que por eso hay que anotarse rápido,
2: uh-huh,
3: anotarse en la página de CBA, ahora hay que un poco... Vamos a estar, acordate, en el Ragio el sábado,
2: uh-huh,
3: y vamos a estar el domingo en el EBD, que es una actividad mundial para el Día del Vehículo Eléctrico, y va a haber 100 vehículos eléctricos en lo que era el ex KDT, donde estaba la pista de manejo atrás del KDT, del Club de los Amigos.
2: Sí, sí.
3: Ahí va a estar el Día del Auto Eléctrico. Es sin fines de lucro, es gratuito. Y podés ir a ver autos transformados como autos originales eléctricos.
2: Para aquellos que no están en Buenos Aires, les aclaro, la Escuela Ragio está en Libertador y General Paz.
3: Exacto.
2: Y el EBD va a ser en Palermo, cerca del Planetario, para que tengan cierta idea.
3: Enfrente del Planetario, así no te vas a equivocar.
2: Claro, si enfrente del Planetario, más fácil, más fácil. Porque el programa sale para todo el país, entonces hay gente que no sabe. Lo del Ragio es gratuito.
3: Es gratuito, es un evento de los alumnos. Estamos como todos los alumnos y las carreras curriculares se están cambiando. No te van a explicar abogacía, que
2: no, obvio.
3: Y la va a eliminar y los jueces van a ser de inteligencia artificial.
2: Y el EBD.
3: El EBD es un acto que hace ABEA, que es la Asociación Argentina de Vehículos Eléctricos,
2: uh-huh,
3: es muy importante, tiene muchos años, y ahí va a estar todo el expertise del auto eléctrico para los que quieran venir.
2: Perfecto. ¿Tenés idea de valores por el tema del curso para los mecánicos? Porque acá me están haciendo los dos
4: No, la pregunta en realidad era,
2: ah,
4: era cuándo salía convertir, por ejemplo, Renault 4, o cuándo sale convertir mi Civic, que va a cumplir solo 30 años, ¿Cuándo sale convertirlo a un...?
3: Perfecto, el Civic no lo vas a cambiar nunca más porque hay repuestos en el planeta de todos los días. El concepto va a ser tener un auto viejo con tecnologías nuevas, claro, que es lo que todos los mecánicos... Aparte vos me decís, che, el aire acondicionado es scroll, ni a pistón ni rotativo. Es de la inverter scroll es el aire acondicionado. ¿Sí,
4: está bien, pero ¿cuánto...? La pregunta sí. Es ¿cuánto, ahora, sale, cuánto sale convertir, un, bien, por ejemplo, un Civic?
3: Esa es la pregunta que más me hacen, porque claro... ¿Vos tenías plata para hacerlo? Era carísimo. Claro. Pero a veces la ciencia, los que somos primeros, que sea caro no nos importó porque el sueño era para un país. Entonces mi mujer me decía, pero no podés gastar tanta guita en impuestos. Cuando entra en la Argentina ese equipo, tiene una... O sea, el auto, hay un video más lindo que te lo voy a mandar, dale, que lo explica mejor esto. O sea, el tema es así. Cuando vos traes un kit, entra como repuestos de mecánica, carísimo, impuesto, sí, IVA adicional, IVA de esto, y lo pagás tres veces más caro.
2: Sí.
3: Mentira que lo pagás tres, no es tan caro, pero financieramente, como vos tenés que tener IVA adicionales, se
2: toman todos impuestos, todo, que, todo se lo toman un montón de impuestos que sí, que se van.
3: Son impuestos usureros,
2: sí,
3: para no permitir que los argentinos de... Que con inteligencia artificial hoy no vamos a empezar a los gritos en las redes. Claro que empezamos a los gritos en las redes. Sí, sí. Entonces yo te digo, le dije al presidente, déjame entrar los motores como dejaste entrar un auto de $22,000, de $36,000 y de $50,000 las camionetas, para que se vaya el cereal y el petróleo que es nuestro, en vez de que creemos una cultura popular argentina de aprender a manipular en el comienzo de la electromovilidad. Podríamos decir que es una política de Estado que nadie se lastime. Entonces, si vos me das los kits eléctricos, los argentinos en 2 años tenemos todos los modelos hechos. Y exportamos al mundo el kit con todas las recomendaciones para que hágalo usted mismo el fin de semana.
2: Está bueno eso. Y esto, por lo que está diciendo Tino y la pregunta que vos haces, Gonza, me parece que apunta más... no al coche Civic que están dando en este momento, sino aquel coche que vos tenés, que es un clásico, que no conseguís repuesto, que ya el motor está fundido y decís, che, mirá, yo tengo ahí, no sé...
3: Y tenés una buena situación económica para divertirte con...
2: Claro, claro, vos tenés... A ver,
3: una industria del futuro.
2: Hoy en día, un Renault 18, que lo nombró Tino varias veces, del año 84, 85, 86, no conseguís ni un solo repuesto de motor, viste, lo que conseguís te lo cobran fortuna, nada, o es usado.
3: De lo que tiene que ser bueno no conseguí nada.
2: Claro, entonces, si vos tenés el motor fundido, tenés en el fondo de tu casa, que decís, el coche está impecable, pero el motor está fundido y no consigo el repuesto, lo pasás con el kit eléctrico y listo. Le das una nueva vida.
3: Con poca autonomía, porque ahora las baterías son caras, porque son importadas, y todo lo que es importado te cagan impuestos para defender las industrias tradicionales. Entonces yo, que falta muy poquito, acordate lo visionario que somos, uh-huh, ya hay 5 fábricas de batería que hablaron conmigo para traer las baterías y fabricarlas acá. Perdón.
2: Bueno, en Venezuela, hace muchos años, cuando el combustible estaba muy barato, los venezolanos, ¿qué hacían? Tenían camiones y camionetas grandes, viejos, y le sacaban los motores viejos y le ponían, la mayoría le ponía Nissan, le ponía Toyota, le ponían motores V8 y demás, nuevos, por una cuestión de vehículos muy viejos que ya no tenían repuesto y la legislación de Venezuela y el valor del combustible lo permitía. Entonces, ¿qué hacían? Le sacaban, no sé, ¿vos te acordás del DeSoto?
3: Le ponía un Coyote inyección.
2: Claro. La Gladiator, el DeSoto, los Bedford,
4: DeSoto 12 cilindros.
2: Bueno, pero eso hace, claro, esos camiones no conseguías repuestos ni loco. Entonces, ¿qué hacían los venezolanos? No. Sacaban eso y ponían un Nissan, un V8, 3.2, 3.6, 4 litros y listo. Con eso zafaban. Es más o menos...
3: Es un trámite permitido.
2: Claro.
3: Se llama así, es el 04, que es... reemplazo de motor importado,
2: sí,
3: por ejemplo. Entonces vas a donde hacen la verificación, verifica que el motor que es legal, que tiene un certificado de importación legal y que técnicamente ese motor no es robado, y entonces vas al registro a pelearte un poco, pero al registro ahora ya le
2: pegaron cuatro
3: plumazos, creo que sacaron 400 registros, así que todo ese monopolio, o sea... Sturzenegger sacó la BTV, sacó los monopolios del registro, y los concesionarios van a tener la posibilidad de transformarte el auto. ¿Por qué? Porque el fabricante del auto te dejó tirado. No le, claro, sirvió el modelo.
2: Claro.
3: Y yo es que, porque, ¿cuánto va a valer mi valor residual del auto cuando gasta 15 veces más que un auto a combustión?
2: Claro.
3: ¿Quién gana? La economía mueve el mundo, dijo Carlos Marx.
2: Sí, sí, sí, sí.
3: Ahora, vos imaginate que estamos yendo a la TV pública, que vos no podés acercar otros canales. Es un momento donde vos le estás diciendo, auto eléctrico nuevo, tráelo con tu barquito y 7.000 autos. No, habla de sentido, Tino, no, que quiero tu barquito para que traiga 700.000 motores. No sé si me seguís, en vez de,
2: sí,
3: autos que me sacan las divisas y que no me prestan al ingenio argentino. Porque me preguntaban en Palm Beach, que estaba en Estados Unidos, donde no entró ningún lugar, ningún auto eléctrico de ningún origen, salvo los que estaban.
2: Sí.
3: O sea, un Volvo, un Volkswagen que estaba. Digo, che, acá no hay autos eléctricos. No, no. ¿Y por qué no lo dejan entrar? Porque nos destruiría la matriz organizativa, claro, económica del país.
2: Claro.
3: ¿Y acá qué hicieron? No, nosotros somos los conejillos de India. Entonces, que si les sale mal, porque nosotros le vamos a decir, che, hoy, por ejemplo, le puse al video que vas a ver en las redes, canción de feliz cumpleaños. Porque tiene, yo estoy festejando que a Mercedes-Benz le metimos un motor de 1.000 kilowatts con ingeniería argentina, con un laboratorio y con un autodidacta. No sé si se puede entender.
2: Sí,
3: ahí tenemos el video, ahí está el motor.
2: Foto, mirá.
3: Hoy lo metimos, hoy es primicia en tu programa, ¿entendés?
2: Mirá qué bueno.
3: Vos sos el líder que está mostrando, el tipo, el periodista que no está ensobrado, ¿me entendés?
2: Sí, sí, sí.
3: Vos sos,
2: sí,
3: un periodista de verdad. Que no está, ¿cuánto me da Peugeot? Ay, no me va a invitar Peugeot. A mí no me pueden ni ver, no me invitan ni al Automóvil Club, imagínate.
2: Eso,
3: y soy,
2: es,
3: fundador, porque Juan Abella es fundador, soy de familia de fundador. O sea, mi tatarabuelo, Juan Abella, estudió en Menlo Park con el Edison, ¿entendés?
2: Uh-huh.
3: Con Edison, ¿entendés? Estudiaron con Jorge Newbery y Edison y Juan Abella. Socio fundador con Carman.
2: Mirá,
3: así que tenemos una familia ilustre y estamos ahí en Masterbus. Hoy, hace 5 horas, tenés la primicia. Ahí está el motor de imanes permanentes, las tierras raras que tanto putean. Ahí tenés las tierras raras en ese motor de neodimio. ¿Viste que le están por cambiar los imanes al cañón de hadrones?
2: Sí.
3: Es lo mismo.
2: Es lo mismo.
3: Y todo es lo mismo.
2: Sí, sí.
3: Entonces,
2: sí,
3: yo quiero. Ahí tenés el vano motor, ahí entran dos baterías. Tiene 120 kilowatts, 400 kilómetros y un cargador de 30 kilowatt hora.
2: Bien.
3: De corriente continua. Última generación para equipar cualquier auto. Pero estamos en el principio.
2: Sí,
3: estamos,
2: sí,
3: buscando,
2: sí,
3: los socios,
2: y
3: estamos,
2: sí,
3: buscando la gente que se... El que tenga las antenitas de vinil, podríamos decir.
2: Sí, sí. Tino, la verdad, ya llegamos al final del programa. Un gusto. Estuvo muy bueno. Seguramente acá me está diciendo Aldo que antes de fin de año te van a volver a contactar para acercarte otra vez al aire. Repetido de sábado y domingo, por favor. Sábado.
3: Domingo, sábado es el Ragio.
2: Con el Ragio, Escuela Ragio, en Libertador y General Paz.
3: Donde está la ESMA, el
2: sí,
3: próximo,
2: sí,
3: que sigue es el Ragio.
2: Sí.
3: Y el Ragio es un colegio ejemplar técnico de la Argentina, digno de ir a ver. Para, si que tenés que llevar a tu chico al colegio y todo, pidas la vacante, es un colegio precioso y nosotros estamos colaborando con la 35 de López de Vega y Baigorria,
2: uh-huh,
3: y con distintos colegios, o sea que si quieren que vayamos a dar charlas o empresarios, organizamos reuniones para compartir. O sea, la plata como la comida, como el conocimiento,
2: se,
3: si no gira, se pudre, caballero.
2: Se comparte. Bueno, Tino, muchísimas gracias, la verdad, por tu tiempo, por haber estado en el programa. Te mando un abrazo grande, así que bueno,
3: un placer,
2: seguramente...
3: Un placer, porque me haces escuchar el sueño del que estoy enamorado.
2: Se nota la pasión con la que hablas. Bueno,
3: gracias.
2: Muchísimas gracias. Bueno, gente, llegamos al final del programa. Hoy tuvimos a Tino Abella. Él se define como ingenioso, no como ingeniero, así que nos pueden buscar en nuestras redes sociales, en Facebook, Instagram... Twitter, Spotify y en nuestro canal de YouTube. Entran, se suscriben en la campanita y van a ver este programa, donde Tino Abella mostró su Renault 4 eléctrico enchufable y el motor eléctrico que le pusieron a un Mercedes-Benz Sprinter para la empresa Masterbus. Gente, será hasta la semana que viene. Buena semana, nos vemos. Chao.

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